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1: 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Estarán diciendo a los que aún no nos escuchan que de ganas siguen buscando en FM. Nosotros por aquí les hacemos gozar full. 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
2: Esta es la historia de un muchacho que un día al terminar uno de nuestros conciertos se nos acercó y nos dijo: yo soy seguidor de ustedes. Su vida es muy diferente a la mía. 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Perdonen ustedes el atrevimiento, pero ustedes que vienen y van quizás me puedan ayudar. 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

nos pusimos románticos un poco. Gracias a todos los que están escribiendo, mandando sus mensajes. Ya saben, aquí estamos escuchándoles, leyendo sus mensajes. Les agradecemos mucho, ya que hoy ya estamos solos, tristes. Pero ahí le estamos dando. Vamos al cambio, dijo un amigo. Como estamos solos, pues hagámoslo. Hagamos lo que nos dé la gana.

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2: Qué misterio, que tendrá.
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Estábamos súper románticos. Estamos ahí poniéndonos un poquito de vallenato, bachata. Y vamos a cambiar un poquito ya para que no se me ponga muy melancólicos. Síganos escribiendo, por favor. Ya saben que les acompañamos hasta las 21:30. Aquí estamos, manejen sus mensajes.

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por acá nos dice la Katia de Seguir en el día festivo. Dice. Parece que sí, que no ha dicho nada. Muchísimas gracias. Ya nos queda aproximadamente una horita de programación. Sigan nomás mandando sus mensajes, que aquí estamos para complacerles. Manden sus mensajes para ver al volver con qué nos vamos. Vamos con vallenato, ya nos vamos a algo más suave, algo de baladitas, no sé. Escríbanme y ya volvemos después de la pausa.

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a irnos con unas dos que tres baladitas y le vamos cambiando, ¿sí? Cualquier cosita, ya saben, escríbanme nomás.

Amor, amor. De paso les quiero leer algo. Dice: cuando amas a alguien, no se mide con números, con palabras exactas, sino con hechos, con cuidado diario y con un respeto mutuo. Seguimos hasta las 21:30.

Por aquí mi pana Freddy dice, póngame un temita de Tania Paredes. Claro, mi amigo, con mucho gusto, ya sabe.

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Y si no existieras, yo te inventaría. Qué linda canción. Dice mi querida Dali y Chris, póngase un poco de salsita aromática. Claro, mi querida Dali, en estos minutos que nos queda vamos a ponerle. Saludos, Alexita. Dice buenas noches, mis queridos Tuquitos, Catita y Chris. Aquí saludándolos. Alexita se ve que no ha estado conmigo por primera vez. Veo que se ha pasado. Hoy día la Catina está. Se fue a festejar y ya se chumó. Entonces, aunque esté armando relajo, le mandamos a dormir. Vamos con salsita.

me dice Alexita, ¿por qué no sufre usted? Lo que pasa es que, como siempre, hacen en corto todo, entonces esperaron a que yo no esté y se fueron. Pero hay un Dios. Bueno, muchísimas gracias, gracias por acompañarme.

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0: Aló, buenas, ¿cómo está mi joven? Vea los tiempos. Usted que es medio vivo, de poniéndome un temita alegre. Pero no me vendrás a poner esa música vieja. Ese es para mayores. Yo estoy al día, ¿no ve que estoy saliendo con una pollita de 25 años? Así es que no se olvidará, ¿no? Y de paso dará saludando a la Tuca. Con ella también quiero ver si salgo. Ya, hasta luego.
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1: 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Cada día que va pasando, son muchas las personas que dan testimonio, dan fe del gran poder mental, del estudio de la medicina natural y de las ciencias ocultas y de mi especialidad en realizar los mejores amarres eternos, temporales, amarres sexuales y del mismo sexo, mediante el amarre de San Judas, y agradeciéndole a Dios por ese bendito poder, por ese don que me ha dotado para curar 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Y la verdad que si usted tiene interés en mejorar su vida, o eres una de las personas que recién te has dado cuenta de que sí, puedes recuperar la salud, el amor y volver a sonreírle a la vida, pues haga un llamado, como les digo, y converse con el gran maestro Chipana, curandero ecuatoriano, porque la hechicería, la brujería, la maldad siempre estuvo y estará en este mundo, porque en cualquier momento de su vida alguien puede hacerle un daño con la finalidad de destruir tu felicidad y no nos damos cuenta y tampoco le damos importancia a esto. 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O tu hogar se destruye, hay pleitos, hay maltratos físicos, abandonos, traiciones, o ese negocio que tú tienes se te va a la quiebra. ¿Cuántos hombres y mujeres que se encaminan por el vicio del alcohol, de las drogas, que los hijos en algún momento o a otro se van marchándose de la casa, abandonan los estudios, se vuelven rebeldes, te faltan el respeto, no quieren hacer nada? Para eso te hacen un daño, te hacen una maldad, te hacen una brujería. ¿Y quién les habla? 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Mucha atención a la señora Lisbeth Jaya. Mi querida hermana, eres una buena muchacha con buen futuro por delante, profesional, estás estudiando contabilidad, tus sueños se te van a realizar, lo que tú más has deseado, porque has sufrido mucho, tu padre y tu madre se llegaron a separar, no conoces todavía la felicidad, no piensas en tener todavía novio, porque tus fines son de que quieres ser profesional. Te felicito, mi querida hijita mía, vas a lograr tus objetivos, Dios te va a bendecir, y como te vuelvo a repetir, no hay ningún tipo de daño, no hay ningún tipo de maldad para tu persona, y siga adelante con esa mentalidad de que va a lograr todo lo que usted se ha propuesto. Cuando usted desee conversar conmigo sobre algún consejo, una orientación, estoy llano a brindárselo cuando usted lo desee. Mucha atención a la señora Lucinda Alcántara. 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
3: Eso sí es, eso es.
4: ¡Humberto! ¡Humberto!
3: ¡Ay, qué rico es!
4: ¡Humberto! ¡Otra vez soñando pendejadas! ¡Ya levanta, breve! ¡Anda al trabajo! Verás que están votando por cualquier pretexto. ¡Apúrate! ¡Irás bañando!
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0: esa belleza, vea. Ahí están los jardineros trabajando. ¿Quién está atrás de este número? Déjenmelo saber. Ahí está Michael. Pongámoslo de ahí para adelante. Es Michael. Te llamas Michael. Ya. Michael.
1: ¿No tiene voz el, no, no, el video?
0: Deje ver, déjeme ver. Ah, no, sí tiene.
1: ¿Tiene?
0: Ponle.
1: Dale, una, ya le mando aquí.
0: Ponle, tiene.
1: ¿Qué tal?
0: ¡Michael!
2: Estamos trimando estas casas acá en Nueva York.
0: ¡Saludos!
1: ¡Saludos, Nueva York!
0: Mi gente en New York, ven cómo queda hecho bolita, bien bonito ahí.
1: ¡Claro!
0: Bien bonito ahí, queda bacanísimo ese camello ahí, bacán. Ahí está el saludo para Cristian también. ¿Cómo estamos, Cristian? Vuelta, Cristian está en los rascacielos de allá de Estados Unidos. Imagínense, despertar allá usted desde no sé qué piso sea, pero vea, arriba usted, estima, vea.
1: Yo creo que del piso 50.
0: Es el piso 50, imagínense ver todos esos rascacielos de esa ciudad. Imagínese ese amanecer, claro. Imagínese también pegarse un delicioso en esa altura. ¿Avanzaría o no avanzaría?
1: De ley.
0: ¿O le agarraría la altura?
1: No, nada.
0: Quedaría sin

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0: Si ve ese tipo sabio de amanecer. ¿Y con quién se va?
1: ¿Y con quién?
0: Ay, este brilla. No diré quién

ahí el amaneciéndose, y las llamadas, con razón pasa, durmiendo ahí cuando van al trabajo, en los trenes, en las vans, ahí sí, las chicas.

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0: Pérez, dice. Luchita Yaku Pérez. Este por acá, mi pana Juanito, confirme, Juan, ¿qué anda haciendo, Juan?
1: Buenas, buenas, buenas, ¿cómo están? Buenos días, muchachos de la Tuca.
0: ¿Qué más?
1: ¿Qué dice, qué dice? Oiga, Vini, ya cuenta el cuentito de la luchona. De una luchona que ha venido para acá, para Estados Unidos, buscando nuevas luchas ya.
2: Así, no ha de ser.

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0: compa está así porque le vio la foto ya. Ya le vio, ya le está pillando, señor, ya.
1: Yo digo Vivi, digo. Mañana, muchachos del live.
0: Becas, no le pasa nada.

0: eso creo.
1: Es hora de ir. ¿Cómo dicen los teletubbies?
0: Es hora de la tuya despedida.
1: Es hora de la tuya. No, ya es la tuya.

0: gallo como
1: escuchando a full, a full. Saluditos, muchachos. Vini, becas. Saluditos. Saludos para mi chale abuelo. Dígale que ya no estoy sufriendo por la ex. Ya es feliz con el esposo.

0: Carlito, ¿qué tal, bro?
1: Así es, así es. Ya estamos en el roofing. Ya estamos aquí listos, preparados para la guerra. Caliente, caliente, caliente, señores, caliente. Saludos a toda la pandilla de la Tuca Radio. Ya sabe, aquí, full música, full. Gracias. Qué calor que hace acá arriba, mis panas.
0: Sol bielero.
1: Bueno, pon ahí, buena música.
0: Gracias.

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0: Sí, al mediodía ya vamos a ver cómo solucionamos ese pequeño.
1: Oh, quieren que vaya al mediodía, muchachos.
2: ¿Tú? ¿Qué les parece?
0: Tú, data de locutor, tú ya estás practicado, ya te he enseñado ya. ¿Qué no vas a aprender?
1: Para mandarme así un ritmo tropical.
0: Eso, ¿qué no hayas aprendido la locución?
1: Un ritmo picadito.
0: La plena, capaz le ponemos al verde en el mediodía para que ahí le haga la locución ya. Y es más, ya para que practique y le pongamos un jueves de.
2: De todos,
0: de animador principal. ¿Sí, okay? ¿Qué dices?
1: Para venir con la leva de mi papá.
0: ¿Qué

0: tipos. Pero mientras tanto, señor, gracias, señor Cusqueñito Mix. Nos vemos mañana.
1: Hey, nos vemos, muchachos. Que tengan un excelente miércoles. Cuídense conmigo, ya saben. Nos vemos mañana, 5:30, 8:30. Y recuerden que todas mienten, menos mi novia que ahorita está de vacaciones. Se fue a la playa con sus amigas, me dijo.
0: ¿Allá?
1: Con sus amigas.
0: Allá, con las amigas.
1: Nada de amigos. ¿Eh? Amigas.
0: Que se fue a ver las ballenas.
1: Claro.
0: Allá, por ahí una ballena le está entrando. Y recuerden, no hay plata, no hay plata,
1: no hay plata.
0: Gracias, nos vemos, chao. Esto fue todo de...

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Otro año que pasa. 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Hemos sufrido como todos. 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
1: Estamos. Buenos días, señores, y bienvenidos. Aterrizamos ya en la Tuca Radio, como siempre. A veces feliz, a veces medio vaga, a veces concentrada, a veces desconcentrada, a veces con energía, a veces positiva. Ya dije brava, no. A veces uno se levanta de mal ánimo, de buen

Estás con ira, ya hoy me vais a ir, en serio, hoy me vais a ir. Yo ya me canso de decir, ya, que quite la ira, que ya no se sienta, sino hoy me vais a ir. Si usted quiere romper algo, rompa, para que le pase, ¿sí? Si usted quiere decir algo, dígalo, a veces es bueno explotar y decirlo. Si usted quiere irse lejos, solito, solita, váyase, ojalá no vuelva, dicen muchos por ahí, pero váyase. Vaya a desestresarse solito por ahí. A veces es bueno vivir ese sentimiento que uno se siente, sí. Bienvenidos, gente bonita, ¿cómo estamos? Buenos días, espero que se encuentre muy, pero muy bien. Yo le cuento que el día de hoy yo me levanté con un ánimo, pero no de que...

0: mi teléfono y ya cerca de la medianoche prácticamente. Así que hablando de uno de los peores sustos, eso sí, del día de ayer para mí, el peor susto que he tenido. A ver, de esta manera también quiero recepcionar a mi querido compañero con un fuerte abrazo, por supuesto, Willy Ordóñez. Buenos días.
1: Hola, gente, buenos días. Bienvenidos, bienvenidas a este día maravilloso de miércoles. Y recuerden también que este miércoles hay el recreo del recuerdo. Pilas, señores y señores, a contactarse con nosotros. Reporte su sintonía, de qué parte, de qué lugarcito nos está escuchando, qué está realizando, qué trabajo está haciendo este día de hoy. ¿Cómo le fue? ¿Qué tal le despertó? ¿Despertó bien? ¿Sí desayunó? ¿Sí ya está pegándose loncha? A lo mejor ahí en los Estados Unidos, a lo mejor le está pegándose unas dos que tres bielitas también. A lo mejor está, ¿cómo está el clima? Si está frío, una patucha. Si está un calor inmenso, también una patucha, pero de esas

0: saludos a cada uno de ustedes. Mire, hoy no se atreva a molestarme. Hoy estoy rabiosa. En serio, hoy estoy rabiosa. Con cuidado, por favor, a tratarme siempre con cariño, con amor, con ternura. Es lo que necesito. Buenos días, ahora sí, bienvenidos, señores, a Levante de la Tuca. Arrancamos ahora mismo. Feliz miércoles.
1: Ahorita ni lejos.

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2: Ahora sí, 9 de la mañana con 50 minutos. 9 de la mañana más 50 minutos. Qué rico día acá, por favor. Ni mucho sol, ni mucho frío. Perfecto, perfecto. Como para mí. 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Y nuestros amigos, por supuesto, que están quizá por ahí como que, ay, ahora, ¿qué hago con este dolor? Me duele mucho, ya no puedo trabajar. Mi esposa me exige mucho, también me duele mucho. Mi esposo me exige mucho y también me duele mucho. Sí, sí, también, también. 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Así es, amigos de mi vida, avanzando en esta mañana. ¿Cuántos me han saludado, Willy? Por favor, le encargo a usted los mensajes en este momento. Tenía a Nancy, tenía a Felipito. Vamos a ver cuántos más por ahí. No hay más. Y ahora,
3: a ver, hacemos? Déjeme ver, déjeme chequear por aquí. Buenos días, dice mis queridos tucos, ya reportando sintonía, mi querida Jackie. Y Willy, bendiciones en este pupito de semana, dice, ay, ay, ay, bienvenido. Hola, mi niña hermosa, dice, no esté enojada, se le nota, dice, ay, ay,
2: se le nota.
3: Así dice. Dice, nosotros qué culpa tenemos que venga enojada, dice. Y qué culpa tiene el Willy, que se cargue con las enojos, dice.
2: ¿Quién dice eso?
3: Por aquí

0: pero no me ha pedido, pues oiga, don Julio.
1: Saludos, a ver, por acá,
0: Willy, no le hará tener iras a la señorita, verá que busca pelea una mujer.
1: ¿Qué dijo? Pero
0: tiene
1: diga,
0: razón, pues. Bueno, ese es todo.
1: Ajá, sí.
0: Ese es todo, los saludos, señores y señores. Bienvenidos a los que van ingresando por recién, a lo mejor recién están prendiendo la radio y pueden comunicarse con nosotros, 099-90-10-056. A ver, otrito. Saludos desde New Jersey. Una mezcla de reggaetón vieja guardia. De saludos a mi media toronja Nancy. Nancycita ahí está saludando a don Edwin.
1: Cachudo. Ay, mentira, que vive el amor. Oigan, no se olvide también, permítame, Willy, muchísimas gracias a aquellos que nos dejan su reporte de sintonía. Poquísimo. No, ya me está pasando. Yo estoy un ratito nomás, sí. El enojo va debido a mi tamaño. Sí, el enojo dura poco, así como mi tamaño. No que yo duro poco, no. Mi tamaño es pequeño, sí. Uy, no, yo,
2: vaya por muchos echarse, días. Vaya echarse, sí.
1: Oigan, recuerden a nuestros amigos también que nos escuchan en este momento. Llega ya el show, así es, el show de María de los Ángeles en Port Chester y Brooklyn. No se olvide, por favor, en Port Chester el viernes y en Brooklyn el sábado. No se olvide que también está María de los Ángeles junto a Mela Narváez como el nuevo viejo Lucho de la misma manera, JC y Pato Ramírez en la animación. Grupo 7 también, y como no puede faltar un representante o una representante de nuestra Radio La Tuca, por supuesto. Así que completamente invitados cada uno de ustedes para que asista, baile, disfrute, chupe, pistole, de todo. Hoy se acepta de todo. Miércoles, señores, mitad de semana, como muchos lo dicen, el amital, lo más sexy de la semana, el ombliguito, sí. Oiga, Willy, rapidito, antes de continuar con música, no sé, estaba analizando, estaba pensando. Yo digo, ¿qué dirá la gente? No, si yo les digo que estoy brava. ¿Qué dirá la gente si yo digo como que todo me enoja? No sé, y me tranquilicé y me fue pasando el enojo. Serio. Willy, ¿usted cree, hablando de eso, no? En la vida, en esta vida, ¿usted cree que exista, pero exista de verdad, las personas buenas?
0: Las personas buenas.
1: ¿En verdad cree que usted en esta vida existen las personas buenas o que sean de verdad personas buenas?
0: Yo creo que sí. Dependiendo, viendo del lado bueno.
1: ¿Cómo viendo del lado bueno?
0: O teniendo del lado bueno sería. Pero yo creo que sí, hay buenas personas. Pero, buena gente.
1: Sí, puede ser, pero verá. Yo siento que aparenta. Yo siento que en esta vida, bueno, es mi pensamiento, no existe personas al 100 completamente buenas. Hablando en ámbito bueno, hago referencia de que no hablan mal de ti, no te critican, no te chismean, no te dicen algo, y que siempre están con una sonrisa, siempre quieren verte, siempre deseándote lo mejor, siempre al tanto. Es lo que aparenta esta vida, ¿no? Ahora, yo siento que personas buenas no existen. Pero lo que sí puede existir, combinando con lo que dice el Willy, depende del lado que le agarre. Tú le caes bien, le agradas mucho, se porta chévere contigo, generoso, pero llegará un momento de que algo no le guste, por ejemplo, le dejaste, puede ser, ya no haya money, ya no te dé money, puede, o ya no le des money, puede ser... que quizás te hiciste amigo de otra persona y ya te está hablando, ya te está diciendo cosas. Y yo digo que así, al punto como dice la palabra, personas buenas, no existe. Ya, pero depende en el ámbito que esté, del lado que le agarre, como dice el Willy. Por ejemplo, a mí el Willy hoy me agarró de un lado malo. Sí, hoy me siento furiosa y brava. Sí, pero si viene y me agarra del otro lado, Willy, hoy soy la mujer más buena del mundo. Bueno, buena ya estoy, discúlpeme. Así buena, en carácter, en eso hago referencia. Sí. Porque buena, qué más buena, qué bombón como yo puede querer la tuca que esté aquí. Bueno, ¿qué dice usted, mi gente bonita? ¿Existe buenas personas, sí o sí? ¿O vamos opinando esto? ¿Existirá buenas personas de verdad en este mundo? No lo sé. Yo siento que no, al 100, como dice la palabra. Pero bueno, vamos ahí con un rico vallenato ahora mismo en este miércoles para que usted lo disfrute mientras trabaja, mientras está en casita, mientras está descansando. Esa es la tuca, señores.

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0: Oiga, avanzando en esta mañana, permítame comentarle también a usted que está en un pequeño break en este momento, comiendo algo rico por ahí, o a lo mejor está analizando, está pensando, ¿y ahora dónde me voy? Y mi esposa no me envió ni para el lunch, no me envió quizá, no me envió y no me preparó tampoco. Por favor, yo le tengo la solución. 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Vaya a comer rico, a comer sabroso, a probar algo por ahí que le encante. Por favor, no esté rogando, no. Por ahí decía alguien, si usted le declara la guerra a la mujer, a su mujer, ay, no. Desde ya vaya preparando la tumba, hágame caso, por favor, permítame decirle que ya, deje ahí que le pase, que se tranquilice, llévele flores, llévele a pasear, llévele a comer, llévele algún regalo, algo que le encante, alguna ropita, algunas zapatillas, con eso le pasa. Así, rapidito, con eso le pasa. 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Willy, ayúdeme por favor con los saluditos. Y no me vea así, ¿sí? Que yo me equivoco. Así como usted se equivoca en la vida, yo me equivoco en la locución. Ya dije, a mí me trata bonito. A mí no me viene todo así, mirándome los ojos, ni que borrego ahorcado ahí. Ya, ahí vamos con los saludos.
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2: Ahí está la gente que está reportando sintonía. Gracias. Ya le tengo en la lista para buscar esas clásicas, pero clásicas. Buenos días, Jackie, desde la Bella Unión. Al maestro Walter, un saludo. Y al oficial Willow, dice, a full volumen de con la Tuca en la constructora J.D. Domínguez. A ver, por acá. Hola, Jackisita, buenos días.
0: Hola, Willy.
2: Saluditos. ¿Cuándo llega el Erika? No sé, oiga, ¿cuándo llegará? Pero hasta eso, sigamos disfrutando de este programa maravilloso que cada día tenemos preparado para cada uno de ustedes. Eso es todos los mensajes que tengo por acá, no hay más.
0: No, son más. No se olvide, por favor, que tenemos el recreo del recuerdo, ¿verdad? Sí, el recreo del recuerdo, chicos, baladitas, así que por favor vamos solicitando 099-90-10-056, 099-90-10-056, solicite, usted ahí recuerda, usted la llama, usted se reconcilia. Usted la conquista en el recreo del recuerdo, por favor. A recordar momentos bonitos, a dedicar. Ay, déjeme el nombre de su esposo, de su esposa. Yo no sé, pero aquí estamos para acompañarle. Siga trabajando, por favor, de la mejor manera, motivados, emocionados y con buena vibra. Y sobre todo, la actitud que nunca falta. Y esa fuerza, por favor, para trabajar. Y en este momento, vamos con algo más o menos así en la Tuca, señores. ¡Suena!

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bonitas canciones, de verdad, me imagino cómo sería antes, ¿no? Hasta la actualidad, observar las danzas con esas canciones es bonito. El saludo cordial para ustedes, amigos de mi vida, que nos escuchan ahora mismo. Muchísimas gracias. Y cómo no, oiga, les cuento una anécdota. Yo no sé, si hablamos de enfermedades, a mí me pasó hoy en la mañana algo extraño. No sé, hoy estoy queriendo sacar eso que siente mi corazoncito con la gente. Sí, Willy, ya le cuento a usted también. Oiga, y es que sentía una desesperación. ¿Por qué será, Willy, eso? Dicen que cuando tu pareja te está engañando. Sí, así dicen. Por falta de, también me han dicho. Sí, que es por falta de una buena, pero ahí de esas, que también es por falta de eso, por falta de vitamina. Mucha preocupación, qué duro. No me he sentido preocupada, nada. Pero no sé si a usted cuando está descansando, de la nada despierta con una desesperación, que le pique el cuerpo, que le da calor, que le molesta, que hasta las cobijas le pesa, que le moleste el cabello, que... Uy, no, infinidades. Entonces a mí me pasó eso en la mañana. Serio, falta de descanso, dudo, porque he estado durmiendo bien, de hecho. Ni como quien me corte el sueño, nada. No, para nada. Oiga, pero bueno, ya, así pasa en la vida. Oiga, el saludo para nuestros amigos que van reportando sintonía. Muchísimas gracias. Ay, déjenme un audio. A mí me encanta escucharles a ustedes que ahora mismo están activos, y a usted que está enamorada en este momento, por favor, primerito revisa el teléfono y ahí me cuenta si sigue enamorado. A usted que está quizá solito, se siente abandonado, igual, por favor, tranquilo, que siempre llega una persona ideal para usted, y si llega a lastimarle, a romperle el corazón, bueno, pues viva ese sufrimiento y luego llega la persona ideal. Serio, uy, no, hoy estoy modo psicóloga también. Miren, si ve ya que dice por allá, mi hermosa Jackie, dice, usted es como yo, dice, ¿cómo será? Cuando me enojo se le cambia la voz, dice, respire profundo. Ay, sí, ya respiré profundo. Ya, pero siento que no es enoja. No sé, enojo que digo. Es algo me pasó en la mañana. No sé, no me estarán haciendo la macumba, Willy. Dicen que así también es cuando le hacen la macumba. Imagínense un muñequito por ahí. Así, no creo en eso, pero bueno. Un abrazo para mi bella Nancy. Gracias. Ay, su alegría es contagiosa. Qué linda la Nancy. Dice, yo creo que en este mundo no hay gente buena, dice. Hay gente solo porque le conviene y hay gente mala. Y gente que te muestra buena cara y por detrás te apuñala. Y hay que ir con precaución cuando se acerca a alguien. Eso es lo que yo pienso, niña Jackie. Eso me ha enseñado la vida hasta hoy. Sí, yo siento lo mismo. A mí la vida no me ha tratado bonito, pero bueno, depende del lado, como lo dijo el Willy. Por ejemplo, yo al Willy le agarro de un lado bueno, me pone de todo, el ceviche, la cola, de todo. Sí. No siento que me dé una puñalada, la verdad. No, yo lo veo leal al Willy, así como yo hacia el Willy también. Pero digo una cosa, Willy, si yo me porto mal o algo, ¿me anda hablando o no me anda hablando? Sí, eso todavía viene así, pero con

0: Esas épocas.
1: Estas épocas de los abuelitos. Qué buena música. Uh-huh. Qué buenos éxitos. La gente que pidió esta cancioncita también. Lo habían solicitado por audio. Esta cancioncita, pero ya se viene más chichita, ya se
0: sí,
1: viene
0: sí,
1: para
0: sí,
1: que,
0: ya se viene.
1: Para oiga, que usted se despierte. ¿Qué culpa tiene la música que usted no haya dormido bien y esté sí, con sueño?
0: O que no le hayan dejado dormir, reclame al esposo. Ya, pues, oiga, don. No hay que quiere descansar. Oiga, y hablando de esta música, yo recuerdo, no, de hecho me trae hasta recuerdos, que cuando mi abuelito se iba ese tiempo a ver al ganado, madrugaban a las 4 o 5 de la mañana, y recuerdo que en ese tiempo había radios pequeñitos con linterna. Es decir, prendía su linterna y al mismo tiempo había la radio y le pinchaba y sonaba esos temas. No sé si usted ha visto esa radio con linterna. Sí, ¿verdad? Existen de esos también. Había esos pequeñísimos también que se llevaba la mano. Uy, no, infinidades, recuerdos por ahí. Pero bueno, señores, recuerde por favor a usted que me está escuchando en este momento a través del 099-910-056. Viene ya el recreo del recuerdo. Solicitud su balada.
2: 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Voy a pasar lista. 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
3: Presente.
2: María.
3: Presente, maestra.
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3: Señores, ahora sí hemos llegado a este segmento, el recreo del recuerdo, sí, casi me olvido. Bueno, pues ahora sí a solicitar cada uno de sus temas, esas baladitas que lo tienen guardadito por ahí, esas baladas que a usted le encanta, esa balada que a usted le relaja, que está en el trabajo, le acompaña. Vamos por ahí, por favor, dedicando también baladitas, por favor, recuerden este momento. A la Alexandra Calva dice, chicos, por favor, de José José, Almohada, por favor, nos solicita por acá. Almohada, estoy... Pero Almohada está. A ver, ¿qué más por ahí? Gabrielita, ¿cómo estamos? Hola, chicos. Dice, buenos días, saludos. Póngale la canción Amor Eterno, la Gabriela Lojano. Por ahí tenemos, a ver, por ahí tenemos al Ángel también. Unita de Leodán, la radio está tocando tu canción. Buen tema. Señores, el recreo de recuerdo ahora mismo en este segmento. 11 de la mañana con 9 minutos. Solicite, por favor, 099-90-10-056. La baladita suena ahora mismo.

0: ¿Cómo están? Bendiciones. Espero que tengan un lindo día. Y nada, a ver si me pueden poner la canción de Amiga de Miguel Bosé. Gracias, lindo programa, éxitos y bendiciones. Me cuidan muchísimo.
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0: es Willy Willy. Ahora que viene. Hola Jaime.
1: Oye Edwin, póngale sabor.
0: Kansas presente. Pero somos el Callao.

conmigo bailan con gusto. Serio, serio. Yo le bailo de todo. Tomo una, dos, que tres, ya estoy con el trompo así, pum, pum, pum, pum, dando la vuelta. Serio, serio. Vamos ahí, Willy, a ver, póngame a prueba. Mira, yo le bailo, yo le bailo. ¿Quiere que le baile? Yo le bailo, he dicho. Vamos. Yo le bailo, yo le bailo. Póngame a prueba, yo le bailo. ¡Eso! La ve, Willy, así se baila. Aprenderá. Ey, si usted también sacuda, sacuda. No, no, no, más fuerte, rapidito, eso. A ver la vueltita, Willy. Espera, está muy alto. Espera, traigo la silla, ya. Ahí sí, la vueltita, la vueltita. Eso, qué bonito. Ya sabes.

Ramírez también, el viejo Lucho, JC y Pato Ramírez, el grupo 7. Y como no, nuestra representante de la Tuca. Una más, una más. Esa María de Los Ángeles.

no, no, eso no está bien. Menos mal, yo también no hice. Sí, yo también salía en paños menores por ahí. Qué bestia la camia. Ahí mostrando los cuadros, los músculos también. Saluditos cordiales a la bella Cami. Muchísimas gracias por ese cariño siempre. Y a pesar de todo, señores, aquí seguimos de pie en la Tuca, como debe de ser. Vamos ahí con más Willy en este momento. Este es el levante de la Tuca.

0: que dice, hola amor, escuché un comentario, dice que estamos sacando la visa. Y Omas dice, preparando mi casa. A ver, yo prepararé mi casa, sembraré muchas plantas para recibir a la preciosa flor de mi jardín que eres tú. Dice, ay, el mani manito, qué lindo, muchas gracias. Mira, a mí me encantan los cableles, los claveles, las rosas, ya. ¿Qué más? Se me fue el nombre de esto. Los cartuchos, no sé si conozca. ¿Qué más? Se me fue el nombre. El girasol, eso, me encantan los girasoles. Digo, no, ya que me va a recibir con todo el amor, con toda la buena vibra. Muchas gracias, manito. Bueno, el primero, ¿quién le mintió tan feo? Segundo, puede ser, más adelante. Nos vamos, mi querido Willy. Muchísimas gracias a cada uno de ustedes. Dios me los bendiga demasiado. 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Muchísimas gracias, Willy.
1: Ay, me cogió de bajada. Buenas tardes a toda la gente que va enganchándose. Bienvenidos al nuevo programa que ya se viene más adelante. Un abrazo para cada uno de ustedes. Les agradezco infinitamente por el tiempo prestado, por todo lo que han interactuado, todo lo demás. Un abrazo para todos ustedes. Disfruten de lo que resta de este día. Y mañana a partir de las 8:30 empezamos otro programa más. Chao.
0: Así es, amigos de mi vida. Muchísimas gracias. Que tengan una bonita tarde. Llega ya la siguiente programación. Muchas gracias.

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2: Uy, ahí estamos. Súbele un poquito más, por favor. Buenas tardes, buenas tardes, buenas tardes, buenas tardes, buenas tardes. Ecuador, Estados Unidos, España, Italia, buenas tardes. Buenas tardes, mi gente bonita. Ya estamos aquí en la cabina de La Tuca Radio. Nuevamente. En ese día miércoles, miércoles, miércoles. Chuta.

0: con F de habla mandarina también. Buenas tardes a toda esa linda gente, quienes se van enganchando ya. Pensaban que no íbamos a llegar, no, ya estábamos acá, sí. Estamos haciendo la limpieza, sí. Estamos acá a full chapeada el piso, ¿no ves que mañana ya toca transmitir de nuevo? Por aquí estamos dejando, limpiando todo, así que señores y señores, bienvenidos, bienvenidas nuevamente ya. Aquí comienza, aquí arranca la locura total en las tardes. Pero antes de ello, déjeme darle la bienvenida a mi gran colega, amigo, el consentido, el más querido y el colágeno. Sí, él es Adriancito.
1: ¿Cómo estamos, señores y señores? Estamos acá en Locos por el Money. Ya estamos acá con toda esa buena energía, con toda esa buena vibra, acá a recargar full música, a la música chichita que le gusta, pueblo. Así que pónganse cómodos y cómodas, que eso comienza recién.
0: Ahí estamos, señores, para toda esa linda gente. Hoy, felicidades, Adriancito Urgilés. Hoy día ha sido el Día Internacional del Joven.
1: ¿En serio? ¿Por qué?
0: Celebran hoy día el Día Internacional del Joven.
1: ¿Del Joven?
0: Sí. ¿Puedes creer eso?
1: Mi día. ¿Qué me van a dar hoy?
0: Hoy le vamos a dar como rata en balde, dije. No estará. Señoras y señores, bienvenidos, bienvenidas a este tu programa. Señoras y señores, aquí arrancamos. Engánchate ya a las distintas plataformas digitales. Sube un poquito más el volumen. Puedes contactarte con nosotros al 099-90-10-056. Pídenos ahora mismo tu canción favorita en el...

0: estaban viendo, no serán malitos. La gente está tan perdida, dice ella, en los Estados Unidos.
1: Ni con GPS se puede, dice.
0: Sí, oiga, ya está flaquita, por Dios. Aquí gordita estaba.

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Adrián Urgilés y Andrés Lojano, ¿quién les habla ahora mismo? A ver, vamos a ver qué dice por acá, los saluditos. Hola, buenas tardes, bendiciones, un saludo para el cuñado Adrián, alias La Muñeca, dice, y el Edgar. El Edgar Becerro, alias La Mariposa. Desde Torrington, bendiciones, saludos, que hoy le pegan al Edgar, dice. Oye, Edgar, habla serio, te vas a dejar pegar, dice, por dechazo también. ¿Por qué no dejar haciendo la comida, dice? Saludos, remitente, no verá, dice, si leí sus mensajes hasta que les responda, dice. Señoras y señores, buenas tardes a quienes se van enganchando ahora mismo. Vamos con más, ya regresamos con...

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0: está sucediendo en el mundo mundial, porque ahí podemos ver que el mundo cada vez está más loco, ¿no? Atención, mi gente bonita. Ustedes vieron, no sé si vieron un video que está circulando en las redes sociales donde un colombiano está bailando con la ropa de Jesús. Bailando, jodiendo, haciendo burlas y todo eso. Y ahora culpan a Jesús colombiano por el terremoto y afirman que fue un castigo divino. Tras el reciente sismo registrado en Colombia, el creador de contenido, conocido digitalmente como Jesús colombiano o Jesús Salsero, se convirtió nuevamente en tendencia en las plataformas digitales. El personaje popular por vestir una túnica blanca y el bailar salsa usando una imagen inspirada en Jesucristo. Fue blanco de severas críticas por parte de varios internautas, quienes relacionaron irresponsablemente sus videos de entretenimiento con el movimiento sísmico. Aseguró que el hecho respondía a una supuesta broma o burla a Dios que derivó a un castigo divino. Oiga, mi querido Adrián, ¿qué opina usted? ¿Podrá ser eso? ¿Podrá ser cierto? ¿No podrá ser cierto que pudo ser un castigo divino ya por esa persona estarse burlando de Dios?
1: Yo digo que sí, el castigo divino le cayó exactamente, pero no solamente él, cayó a un país entero, vean.
0: A un país entero, ¿no es cierto? Y ahí está, algunos no creen, no, dicen, ¿qué va a ser eso? Dicen. Y ahí se originó la controversia, pues, porque el personaje ya había sido objeto de disputas previas por utilizar elementos de carácter religioso en un contexto

0: Tectónicas.
1: Tectónicas, sí, sí, perdón. Se me trabó la lengua. Y en la corteza terrestre, por lo que no existe ningún sustento científico ni lógico para atribuir un fenómeno sísmico en las acciones de esta persona. Muy bien, ahí estamos. No sé qué me puedes decir, tú que me estás escuchando ahora mismo. ¿Será que es un castigo divino? Yo creo que para la gente religiosa, para los que creemos en Diosito, yo creo que sí puede ser un castigo divino. Otros dirán que no, otros dirán que sí. Pues yo digo que a veces nos pasamos de chistositos, andamos nomás haciendo cualquier cosa, ¿no?
0: Así es.
1: Adriancito ha hecho los chistos así, nomás ya solo por ganar likes, solo por ganar visualizaciones en las plataformas digitales. Y yo digo, a veces andamos nomás riendo, yendo por ahí, y a veces a uno se le borra nomás la sonrisa cuando pasa algo, ¿no?
0: Se le borra.
1: Se le borra nomás la sonrisa a uno. ¡Eso! Y hablando de eso, a mí se me borraría la sonrisa cuando me dijeran, oiga, Andresito, o bueno, mi doctor me dijera, Andrés, ¿sabe qué? Usted ya tiene que hacerse el examen de la próstata.
0: ¡Ay, ay, ay! Ay, ay.
1: Híjole, imagínate ahí. Oiga, ¿cómo será ese examen? Me han contado y me han dicho que te mandan algo por detrás, me han dicho.
0: Ay, ay, ay.
1: Híjole, imagínese eso.
0: No vaya a aguantar eso.
1: Yo no aguanto. Yo digo, mejor ya. Hasta aquí nomás llegué, Diosito. También se

0: frente a sus amigos, que se compró la salchipapa ahí y no ve un hueco. ¡Se cae! ¡Pin! ¡Vinesa! ¡Ay! Se te borra la sonrisa, ¿no? Por eso no hay que ser tan presumidos. Por eso no hay que estar hecho chistositos también por ahí. Oiga, ¿sabe cuándo? Usted, Adrián, ¿cuándo se le borrará la sonrisa?
1: A ver, a mí se me borra la sonrisa cuando estoy manejando tranquilo y veo a los demás. ¡Ay, ay, ay! Y yo sin papeles.
0: ¡Híjole!
2: Se borró la sonrisa.
0: Oiga, ¿sabe cuándo también se me borraría la sonrisa a mí? Cuando ya tuviera una hija de 13 años y me digan: ¡suegro! ¡Hey! ¡Andresito Lojano! ¡Mi suegro querido!
2: Se te borró la sonrisa.
0: ¡Ay, ay, ay! Eso sí fue un dolor ya. ¡Ay, sí me borraron la sonrisa! No. ¡Vamos a interactuar!

y le dicen algo y a usted automáticamente se le borra la... Se le borra. Eso, ¿cuándo se le borra la sonrisa? Déjeme saber al 099-910-056

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0: que llamarle a las 3 de la mañana a ella.
1: Para que nos responda.
2: ¡Qué miércoles!
0: Así son algunos, ¿no? Vamos saludando, por favor, a quienes van reportando que esta tarde. Saludos cordiales para toda esa linda gente. Isabelita Jadán, saludos Andrés y Adrián. Oiga, por poquito más y llegan atrasados, dice. ¿Por qué dices? Estamos pronto aquí.
1: Ya nos achaca ya.
0: Usted, Isabelita, llega atrasada con su comentario.

señal de la Tuca Radio. Qué chévere a toda esa linda gente también, quienes están pendientes a las redes sociales, chequeando los videitos que subimos por ahí.

0: pasado, Adriancito? Ay, ay, ay. Y ahora regresa pues a las casas sin nada. Pobrecito.
1: A preguntar de nuevo, ay, ay, ay.
0: Bueno, mi mamá era bravísima. Oiga, ella tenía una, no sé si ha visto por ahí esa pata de venado.
1: Uy, uy, uy.
0: Un látigo así largazo, pues, que hasta uno quiere correr. Ay, ay, ay, te cae el latigazo en la espalda. Y ahí se me ha borrado la sonrisa a mí también. Y de guam.

0: Oiga, Adrián, usted no ha de creer que mi mamá me mandó a comprar su fósforo. Y yo de guambra, Lucho Pupo, pues, metidote la moneda en la boca. No sé si usted alguna vez se metió la moneda a la boca.
1: Todos los hemos hecho.
0: Sí, ha hecho. Yo me metí esa vez ahí, 10 centavos, yo me acuerdo, valía el fósforo. O 5 centavos creo que valía. Y yo iba ya en medio camino a la tienda y me... No de creer que se me pasó la moneda.
1: Ni que pastilla.
0: Ni que pastilla ahí. Y yo haciendo así, el estirando el pescuezo, que vaya pasando la moneda de 5 centavos. Oiga, y pasaba un día, pasó dos días y yo preocupado porque la moneda no salía. Y ya le iba a contar a mi mamá, pero al tercer día salió la moneda, la bendita moneda salió.
1: ¿Qué, por adelante o por atrás?
0: Salió por atrás.

ya ibas festejando, corriendo, ¿no? Y total, fue un palazo.

de brazotes el Kiki. Saludos, mi pana. Se te borra la sonrisa cuando dice: mi esposa me dice que está embarazada y yo soy estéril. Dice: póngale, póngale, póngale ahí.

0: jefa de decir que conteste el teléfono ya. Así como ella sabe decir en las transmisiones, ¿no? Dígale al Adrián que ponga esta música. Así den diciendo ustedes también que
1: ahora, conteste. Ahora, díganle a la jefa que conteste el teléfono.
0: Sí, sí, den diciendo que conteste ya. Vamos, que le llamamos, que le escribimos y nada, oiga. Devuelvan a la jefa ya, ¿qué han de hacer? Señoras y señores, continuamos ya. A partir de las 17 horas, ya, conteste o no conteste, ya vamos a transmitir. ¿Qué dice Adrián usted?
1: Vamos, vamos, de una, de una.
0: De una, ya sí, si nos multa, ya, no importa, ya.
1: Total, de
0: igual, igual multando, mismo vive.

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3: Hola, ¿qué tal? Buenas tardes, buenas tardes, buenas tardes. Ya estamos en vivo y en directo. A la gente bonita que nos está viendo en el TikTok ahora mismo, vamos compartiendo, por favor. Comente qué tal está el audio. Estamos saliendo bonito, estamos saliendo pepita. Está medio flojo, no sé, déjeme saber, por favor. Oiga,

0: corazoncito, por favor. Vamos con un audio que tenemos al inicio, por favor, mi estimado Adrián Urgilex.
1: Qué tal, muchachos de la Tuca? Ya sabían que el Fernández activa con la Tuca Radio. Online siempre, siempre. Buena música, buena música.
0: Ustedes mismos es. Son, buenas, pues, tardes.
1: Buenas tardes. Vamos. Quiero otro locutor el día lunes y martes.
0: Era otro.
1: Ya no digo, ¿no? Ustedes mismos serían, se transformarían, pero bueno. Hoy está Pepita, está Pepita.
0: Ay, ay, ay, muchas gracias. Oiga, deje de decir que el lunes estamos con Pérez allá.

0: la pinta sí tengo, pero no soy de cumbre. No soy de cumbre, señores.
1: No es de Saloma.
0: A ver, algo paso por aquí. Déjeme. Se metió mal el dedo.
2: Mandazo para que te avise.
0: Ahí estamos ya. A ver, buena, mijín, dice. La música está cool. La fiesta de, a ver, dice, la fiesta de Guache Rosa, la dije casi toda. Allá está, Volvach, creo ya. Es pegándose a la cinta. Escribirán bien. Buenas tardes, saludos desde New York. Buenas tardes a toda esa linda gente que les va reportando ahora mismo.

Monseyo, dice, Monseyo. Ah, ya. ¿Será Monseyo o Molletur? Será Molletur.

0: dice, los hombres no me gustan. Me siguen, pero no, dice. ¿Para qué? Así dice el George, ya. Ya, pero ya voten la galaxia, ¿qué dijo ya?
1: Estamos esperando.
0: Ya no sé qué loco. Saludos para...

0: querido George, tampoco se ilusione también.
1: No estarás.
0: Así como los oyentes, estamos pensantes, pensientes. Ahí está Diosito, escribirás bien hoy, George. Señoras y señores,

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1: Ahí estamos de regreso, señores. Y ahora yo quiero ver dónde está George. George, report.

0: acá.
1: ¡Ay, ay, ay! El pechito de oro y el de los huevitos de oro también, dice. Yeah.

0: estamos ahí.
1: Muchachos, muchachos.
0: ¿Qué dice? Buenas tardes.
1: Póngame esta cancioncita de Byron Caicedo.
0: ¿Ya?
1: El temita cuando entraremos en la iglesia, pero me la ponen.
0: ¡Híjole!
1: Activo, activo.
0: El otro también, el anterior también.
1: Dale, Tuca, dale, dale, hijito, dale.
0: ¡Vamos ahí!
1: Siempre, siempre, hacen mucha buena música. Ahorita ya a las 5, cuando me estoy viendo las casas, también le ponen buena música. Ya demasiado, ustedes. Pilas, pilas, sigan para adelante.
0: Son unos de una vez, dice, ya cuando estoy yendo a la casa, ponen buena música.
2: Ya no hay componte.
0: ¿Ya? ¿Qué dice mi querido George? Ya, claro, de una a la galaxia, dice, y eso que les ayudé, dice. Ya, ya le tenemos a

0: mirarnos fijamente. Veo que el George tiene unos ojos verdes y también se vira las pestañas. Ese delineado de cejas. ¡Ay, ay, ay! ¡Pare, pare, pare! ¡Ahí no más, ahí no más, ahí no más! Porque después me enamoro yo.
1: No estarás. No estarás, Andresito.
0: No estarás, después vas a dormir afuera. Un saludo, ¿qué dice Clever? Un saludo para el amor de mi vida, Dianita, que escucha en Azogues. ¿Cómo se llama el amor de tu vida? De repente sea la mía también.
1: Ay, ay, ay, ay.

0: difícil que conteste el celular.
1: Y justo me responde ahorita Fernando. Qué barbaridad. Ya.
0: Qué barbaridad. Uno puede estarse muriendo aquí en la cabina.
1: Nosotros no.
0: Ni cuenta.
1: Bueno, silencio.
0: Bueno, vamos ahí.

0: cansado ya.
1: Ya no le está gustando.
0: ¿Qué dice el George? A ver, dice, ¿quién dijo mi frase? Creo que el DJ. El DJ London, dice. El DJ lo dijo, a
1: sí,
0: ver.
1: Sí, yo lo dije.
0: Dígalo, dígalo.
1: Que truene lo que tiene que tronar.
0: ¿Ya?
1: Y la otra no sé.
0: Como tigre en la cama y. Puede. Ahí está, George. Ya le pongo ahora al DJ para que le lance la galaxia al DJ ahora mismo. Vamos preparando

0: Saludes, saludes, saludes, por favor.
1: Ahora sí, señores, empiecen a tirar.
0: ¡Ay!
1: Regalos.
0: ¡Ay!

corazón. Saludito al maestro Jordi, que está full chamba, dice. Una música de la mulata de Byron Caicedo. Bendiciones.

Mi tema, la visa de los ríos. Te viendo ahí, por favor, Adriancito. Es para nuestro amigo George. Ahora sí tenemos amigo, ya vea en la transmisión.

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Hola, ¿qué tal? ¿Cómo están? Buenas tardes, buenas noches, buenos días en cualquier lugar del mundo, del planeta que nos estén escuchando. Muchísimas gracias, ya estamos aquí. Bienvenidos a cada uno de ustedes, el Basement de la Tuca hasta las 21:30. Hoy mi querida Katy creo que tampoco va a venir. La he hecho mal, dice ayer. Se ha intoxicado. Así es que hoy día nos va a tocar solos. Ya saben, bienvenidos y bienvenidas a cada uno de ustedes. Les acompaña DJ Chris hasta las 21:30.

Ven, ven, que te necesito. Yo necesito que me sigan mandando sus mensajes, sus audios, por favor. Muchísimas gracias a todos los que nos están escribiendo. Ya saben, hasta las 21:30, el Bassman de la Tuca, hoy acompañándole DJ Chris, solito, pero tranquilo.

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muero por tu amor, mi querida Susana. Saludos para Anita Méndez, dice, saluditos, mi Cris. Me puede poner la canción de Alexis Escobar, Namacita. A ver, mi querida Anita, ¿es Namacita o Mamacita? Como mismo, porque la que yo tengo dice Mamacita. Saludos, Anita Méndez, ya sabe, gracias por estar ahí con nosotros. Pero con todo igual, si es, ahí le complacemos. Escribirá, me

pasarla bien, mi amor. Así dice la canción. Nada de perdones, por favor, escriba bien. Ahí estuvo complacido mi querida Anita. Los que quieran escuchar sus canciones, ya saben, escriben nomás, mandan